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buenos días. Bienvenidos a una edición de resumen semanal por FM Zurich 91.1. Como cada sábado de 9 a 12 horas, nos encontramos acá, para brindarte la mejor información. ¿Quién les habla? Majo. ¿Qué tal? ¿Cómo andan? ¿Qué se cuenta? Y en la operación técnica, Leo Rau, acompañándolos con toda la información de la semana. Tenemos entrevistas, análisis y la actualidad local, provincial y nacional. También vamos a mandar saluditos, como siempre hacemos todas las mañanas los sábados, ¿no? Muy especial a todas las localidades del departamento Nogoyá, a sus comunas, junta de gobiernos, a nuestros barrios de la ciudad, a los comerciantes, empleados municipales, personal de salud, al personal de seguridad, hablamos especialmente de la policía, y también a nuestros bomberos voluntarios, que siempre están ahí al servicio de la comunidad. Nos pueden contactar y enviar mensajes al WhatsApp 3435-620120. Quédate con nosotros porque ya comienza Resumen Semanal por FM Zurich 91.1.

Y ahora te contamos cómo va a estar el tiempo en Nogoyá. Actualmente 9 grados. Tenemos vientos a 2 kilómetros por hora, humedad 85%. Va a ser una jornada con cielo mayormente despejado, un poquito nublado, con una temperatura mínima, como recién te lo decíamos. Y bueno, y sabemos que una máxima que podría alcanzar también a lo que se inspira, aproximadamente 17 grados. Precipitaciones, nos dice, acá nos marca, no sé, dicen en próximas horas, pero es muy mínima, dice que se va a nublar, sale el sol, pero bueno, sabemos que estamos sin servicio meteorológico. No sé si ustedes sabían, tenían conocimiento que despidos a nivel nacional y que se calcula despidos de 600 personas hasta el mes de octubre del año 2026. Les comento. Porque por ahí el radar, viste, que los cambios, que las estrellas, que los planetas alineados que tenemos acá en la República Argentina, impresionante. Pero bueno, también te dejamos la información de utilidad para la comunidad, ¿no? Las farmacias de turnos en Nogoyá. Hoy, sábado 16, Farmacia Colonial se encuentra ubicada en calle Alén 1415. Mañana domingo 17 de mayo. Se encuentra de turno Farmacia Canova, que se encuentra ubicada en Boulevard Sarmiento 482. Recordá que este servicio rota diariamente para garantizar la atención durante las 24 horas. Recordá, así que bueno, te reitero, la farmacia de turno el día de hoy, Farmacia Colonial, se encuentra ubicada en calle Alén 1415 y mañana domingo Farmacia Canova se encuentra ubicada en Boulevard Sarmiento 482.

Esto fue el informe del clima y farmacias que te brindamos de turno, ¿no? Para que estés siempre informado acá en FM Zurich 91.1. Vamos a escuchar un poquito de música, Leo. Luego venimos, ¿qué pasó? Un resumen, ¿no? A nivel nacional, provincial, local. Te vamos a hablar de todo, información también de las becas. Recuerden que hay información importante, más que nada, que también lo vamos a desarrollar durante esta jornada. Las entrevistas que tenemos de unos puntos importantes. ACMAR. ¿Por qué aceptó, o si están de acuerdo, el aumento del 3,5% que brindó nuestro gobernador, Rogelio Frigerio? ¿No? Así como ACMAR, otros gremios. También entrevista tenemos con el abogado de las víctimas. ¿Se acuerdan del carrito de comida que explotó el 30 de diciembre del año 2025 de la ciudad de Victoria? Novedades, control, quién se hace cargo, o sea, lo que es doloso, no doloso, estrago, no estrago. Ya te vamos a contar porque qué mejor un profesional que explique qué, por qué la causa y cómo se encamina y qué, si hay responsables o no. ¿Cuál es la falta de control? Porque por ahí nos echamos la culpa, no, porque en el gobierno de Mayoco, no, porque en el gobierno de Sacastanino, y viste, va, viene, viene, y las familias están en el medio. Hablo de las víctimas. Algo muy importante que también está para desarrollar, seguir. Pasó en la localidad vecina, nosotros no estamos exentos acá en Nogoyá, ¿eh? Ojalá que nunca pase. Pero a veces mejor prevenir antes que curar. Es como lo decimos siempre. También te recuerdo que vamos a tener, va a venir acá uno de nuestros compañeros también que hemos trabajado en Radio La Voz. Estoy hablando también de Mauri Cabrera, que está con el tema de una jornada solidaria que se va a hacer aquí en la ciudad de Nogoyá, en el Paseo de los Puentes, que nos va a contar un poquito por qué se hace, cuál es el beneficio y a quién ayudar, ¿no? A quién están ayudando realmente, que nos cuente los grupos musicales, todos los que van a venir, la actividad que va a haber, que va a ser muy lindo porque es una entrada libre y gratuita. Vas a estar poder compartir ese encuentro, esa jornada, esa tarde. Y qué mejor en el Paseo de los Puentes, que tenemos un lugar realmente donde se puede disfrutar en familia o con amigos, ¿no? Así que esto es un poquito resumen semanal. No cambies el dial. En FM Zurich 91.1, Ciudad de Nogoyá.

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Continuamos ya, 37 minutos de las 9 de la mañana. Vamos un poquito a los títulos nacionales, ¿no? Con respecto a un resumen semanal. ¿Qué es lo que ha pasado en nuestro país? Nos vamos a economía e inflación. El dato económico más importante fue la inflación de abril, que marcó el 2,6%, mostrando una desaceleración respecto de marzo. La inflación interanual quedó en 32,4%. El gobierno celebró la baja, aunque economistas advirtieron que continúan las dificultades en salarios, consumo y empleo. Los rubros con mayores aumentos fueron transporte, educación, tenemos comunicación, servicios públicos. En el Ministerio de Economía, Luis Caputo sostuvo que el objetivo oficial sigue siendo reducir la inflación mensual cerca del 2%. Tarifas y combustibles. El gobierno aplicó bonificaciones en tarifa de gas y electricidad para amortiguar el impacto del invierno. También continuó la expectativa por una decisión de YPF sobre posibles aumentos de combustibles. Vamos a la situación de PAMI jubilados. Hubo fuerte preocupación por la situación del PAMI. Informes legislativos señalaron una caída real de más del 54% en transferencias nacionales durante el primer cuatrimestre del año. También se denunciaron problemas con medicamentos, tensiones con médicos de cabeceras, reclamos de jubilados frente a sedes del organismo. Nos vamos un poquito a lo que es Congreso y política. En el Congreso avanzaron discusiones sobre reforma electoral, ajuste fiscal, presupuesto, situación previsional. La oposición cuestionó recortes en salud, educación y asistencia social, mientras el oficialismo defendió el plan de equilibrio fiscal. ¿Qué pasa con educación en Argentina? El sector educativo volvió a reclamar mejoras salariales, financiamiento universitario, ayudó al transporte estudiantil y en varias provincias hubo advertencia por recortes y dificultades presupuestarias. Nos vamos un poquito a lo que es salud. La situación sanitaria siguió siendo tema central. Reclamos por medicamentos, ajustes en hospitales, debates sobre cobertura social, conflictos en organismos nacionales de salud. También continuaron debates sobre subsidios y gasto público. Se mantuvo la tensión política entre el gobierno nacional y sectores sindicales. El Ejecutivo insistió en sostener el ajuste fiscal para cumplir metas económicas. También hubo expectativas en mercados y sectores productivos por medidas económicas para el segundo semestre. También nos llevó un poquito lo que vamos a decir en... Sabemos que el presidente, viste, que sale cada rato. Ahora se ve más en la TV, ¿no? En sus anuncios, en el cual, bueno, una polémica, ¿no? Relacionada en una expresión que hizo el presidente de la Nación, ¿no? Con la masturbación durante una entrevista en un canal de televisión. Un streaming en el cual esto, bueno, fue Naura, se llama, ¿eh? El 14 de mayo. Y utilizó esta frase. No es a ver cómo me masturbo mejor con un modelo, es que tengo que tomar decisiones en un mundo con una incertidumbre de la re madre. Eso expresó el presidente de la Nación mientras hablaba sobre decisiones económicas y criticaba economistas que, según él, analizan la realidad solamente desde los modelos teóricos. Obvio, esta expresión del presidente de la Nación, estamos hablando, ni más ni menos, llevó una repercusión impresionante. Pero bueno, te contaba algo de lo que había pasado durante toda la semana a nivel nacional. Recordemos algo que a todos, como todo laburante, ¿no? Como siempre decimos, del día a día, al que le toca el bolsillo, al que le toca, porque al que no le toca, no le interesa si aumentó o no el transporte, el combustible, no les importa. Pero lo que más te voy a remarcar sobre la inflación de abril 2026, te recuerdo, fue el 2,6% según lo que informó el INDEC. Recuerdan, según lo que informa el INDEC, la inflación interanual quedó en 32,4% y el acumulado del año llegó a 12,3%. Te recuerdo los rubros que más aumentaron. Transporte, 4,4%. Educación, 4,2%. Comunicación, 4,1%. Los que menos subieron, según el INDEC y las personas que tienen ahí, ¿no? Los que hacen
los que buscan data, por decir así. Alimentos y bebidas, 1,5%. No sé dónde vieron, pero bueno, estos muchachos son los que... Recreación y cultura, 1%. El gobierno nacional destacó que fue la inflación más baja de los últimos 5 meses y celebró una desaceleración respecto de marzo, cuando había sido el 3,4% de inflación. Estos fueron algunos de los títulos principales. ¿Qué pasa en la Argentina, no? Sabemos que la situación para algunos se agrava, para otros no. Según el ministro de Economía, Toto Caputo, dijo, de acá a 18 meses vamos a estar mucho mejor. Ya pasamos un mes, nos quedan 17. Pero bueno, es todo lo que está pasando en nuestro país. Te cuento para que estés actualizado, como siempre lo decimos, lo que es aquí en Resumen Semanal. Estamos los días sábados. 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

Ya vamos a tener comunicación con el jefe departamental de policía de aquí de Nogoyá para que nos cuente los hechos que han sucedido en estas últimas 72 horas, que es lo que queremos saber, ¿no? ¿Cómo está la ciudad? ¿Cómo están los operativos? ¿Qué novedades hay? Y bueno, todo lo que contempla, ¿no?, lo que es el departamento Nogoyá.

0: Continuamos, ya estamos en comunicación con el jefe departamental de la policía de Nogoyá. Estoy hablando del comisario mayor, ¿no? Sí, si no me equivoco, Cristian Koch. Muy buenos días, ¿qué tal?
1: Muy buenos días, Majo, para vos, tu equipo y toda la audiencia.
0: Bueno, la entrevista principal es para que nos haga un breve resumen de los hechos que hayan pasado en las últimas 72 horas aquí en departamento de Nogoyá.
1: Bueno, hemos tenido ayer dos trabajos impecables de personal de la División Investigación e Inteligencia Criminal. Uno es en base a la sustracción, una causa caratulada por hurto de un teléfono celular. Y personal de la División Investigaciones, luego de realizar distintas tareas investigativas, pudo dar con el aparato celular, el cual estaba en un comercio para reparación, y el mismo fue entregado por ese titular del comercio.
0: Bien.
1: Así que fue recuperado y posteriormente, luego de realizar todas las diligencias sumariales, fue entregado al progenitor, o sea, al denunciante. Uh-huh. Denunciante.
0: Bien.
1: No, bien. Así que bueno, se prosiguen con las diligencias de estilo con conocimiento de la fiscalía en turno. Después, por otro lado, también, como le hacía mención, que sí, habían sido dos intervenciones, también el hurto de una máquina moladora, también a un vecino de acá de la ciudad le habían sustraído, y investigaciones a raíz de distintas averiguaciones pudo dar con un masculino mayor de edad, quien había adquirido esa moladora con un disco que tenía ya la máquina, lo había adquirido a muy bajo precio, a 10.000 pesos, y esta persona, luego de comentar cómo lo había hecho, procedió a entregarlo a los instructores del expediente.
0: Claro.
1: Y quedó formalmente secuestrado. Elemento este que ya fue entregado por disposición de la fiscalía a su dueño, a su denunciante. Y eso fue en el día de ayer.
0: Sí.
1: En la fecha y en la madrugada del día de la fecha, esto fue alrededor de las 2:40, personal de comisaría Aranguren intervino en un vuelco acá a escasos metros del ingreso a la localidad de Aranguren, donde un vehículo que circulaba, un Chevrolet Corsa, en este caso estamos hablando de Chevrolet Corsa, modelo Corsa 2, color gris, se encontraba tumbado sobre la banquina sur, iba en sentido desde Hernández hacia Ramírez, y en los cuales el conductor se encontraba dentro del vehículo, los cuales tuvieron que intervenir bomberos para poder sacarlo del interior, y a consecuencia de este vuelco, el mismo fue trasladado en ambulancia hasta el Hospital San Martín de Paraná, y como resultado, hace un rato pasaron las lesiones, son lesiones leves, y bueno, sí, se retiró, según lo que informaron desde Paraná, se retiró sin autorización, se habría retirado por voluntad propia del lugar. Esta persona sería oriunda de Basavil Basso, pero estaría radicada ahí en Ramírez.
0: Claro.
1: Así que bueno, en este caso no intervino tercero, fue un vuelco que por causa que se tratan de establecer, ¿no es cierto?, había perdido el control del rodado y había volcado hacia la banquina sur. Así que eso ha sido más o menos las intervenciones que hemos tenido con los dos hechos de hurto, que la verdad lo sacaron muy bien el personal de investigación, y este siniestro que ocurrió sobre la ruta 12.
0: Muy
1: Esto
0: bien.
1: Fue a la altura del kilómetro 379, 380 más o menos.
0: Claro, claro.
1: Bien. Después, bueno, después estamos con distintos eventos, uh-huh, que ya han empezado el día de ayer, ¿no es cierto?, con boliche y siguen. Después realizando los operativos cotidianos que se realizan tanto de operativo Barrio Seguro como Plaza Segura, y se siguen con el tema de los operativos de motos, en las cuales se vienen reteniendo motovehículos todos los días por por distinta infracción a la Ley Nacional de Tránsito.
0: Claro. Con respecto a que hablamos ahora un poquito de accidente, ¿no? Últimamente en la ciudad ocurren varios accidentes.
1: Sí.
0: Las intersecciones de algunas calles o bulevar o entre calles de aquí de la ciudad. Vemos cada vez más.
1: Sí, la verdad que la imprudencia, el celular,
0: sí,
1: la velocidad, todo son elementos que por ahí son, ¿no es cierto?, que o que distraen a la gente o que o producto de andar apurados continuamente y muchas veces el tema del motovehículo nos llevan el casco, ¿no es cierto? Y
0: sí.
1: Pero sí, hemos intervenido en varios accidentes, muchos de ellos han sido sin lesionados, los cuales posteriormente se le da intervención a tránsito municipal también, pero bueno, son siniestros, en fin, que ocurren acá en la ciudad y prácticamente estamos teniendo todos los días nosotros.
0: Claro, eso he notado, también he observado, no solamente la gente en moto que va con el celular, porque la verdad los felicito la habilidad, ¿no? Una mano manejando y la otra contestando. Impresionante.
1: Los vehículos también.
0: Y lo que pasa ahora, lo que yo noté más, también en las bicicletas, contramano y con el celular.
1: Sí, siempre digo yo lo mismo, que hay que ir prestando atención cuando uno circula, qué es lo que va a hacer la otra persona, porque
0: sí,
1: por ahí le sale de cualquier lado, sale una bicicleta o un peatón, ¿no es cierto? Entonces
0: claro,
1: hay que tener cuidado con eso y bueno, son las recomendaciones que uno le da continuamente al personal policial también por el tema del móvil, que presta atención porque hoy la gente vive acelerada, ¿no es cierto?
0: Sí, es verdad, acelerada y a la vez también se distraen por un celular.
1: Porque
0: se ha notado, yo lo veo, yo ando en la calle y la verdad que a veces digo, mirá, no, menos mal que frenó la camioneta, que todavía acá algunos te frenan el móvil o el auto, lo que tengas. Por el momento, acá Ciudad Chica, todavía te frenan. En otras ciudades te levantan y si te encuentran,
1: y bueno,
0: también, ¿no?
1: Ahora, lo que fue ayer y antes de ayer, hubieron dos siniestros fatales ahí en la zona de San José y
0: también,
1: lamentable, dos criaturas, pero bueno, hay que tener precaución y andar tranquilo.
0: ¿Algo más, jefe, que quiere agregar?
1: No, sería eso por el momento.
0: Bueno.
1: Como le decía anteriormente, seguimos trabajando en los distintos operativos y haciendo operativos visuales sobre Ruta Nacional 12 y la Ruta Provincial 26 también.
0: Bien.
1: Lo que es el fin de semana, ¿no es cierto? Para que la gente, al ver presencia del móvil, circule con precaución y merve la velocidad.
0: Bueno, ya sabe que cuando a usted le parezca, igual siempre está invitado acá, pero ahora yo lo invito el día sábado, que usted tenga una guardia, me avisa, me dice, Majo, voy a andar por allá, y hablamos de todos los temas y también, ¿no?, que es importante, también con respecto al funcionario, ¿no?, qué beneficios que está dando hoy lo que es desde la Policía Central, por decirlo así. Sabemos que firmaron convenios con la universidad, bueno, todo lo que es aprendizaje también y para tener un funcionario policial, como siempre dicen, ¿no?, que la Policía de Entre Ríos es la mejor.
1: Sí, ya lo vamos a andar visitando el próximo sábado que esté de turno.
0: Bueno.
1: La voy a andar visitando, ya vamos a coordinar y vamos a hablar todos esos temas, de todos los beneficios que tiene hoy en día el policía, de todos los cursos que puede estar realizando en forma online. Está
0: sí,
1: la continuamente Jefatura Provincia, a través de la Dirección de Institutos Policiales, está alargando el listado de los cursos de distintas índole para que el personal policial se inscriba, realice y se vaya capacitando en cada área, ¿no es cierto?
0: Exactamente.
1: Y la verdad que sacando los cursos que son obligatorios para el ascenso, después hay muchos cursos que hoy en día el policía tiene esa ventaja, esa oportunidad, y que no solo le sirve para la labor dentro de la institución policial, sino que para el día de mañana también en su actividad privada, personal, ¿no es cierto?
0: Claro.
1: Así
0: claro.
1: Que eso es bienvenido, han cambiado los tiempos y la verdad que hoy se nota esos funcionarios con otro desarrollo a lo que era antes y la verdad que eso es muy valioso.
0: Muy bien, y me quedó una pendiente, antes que me olvide. ¿Cómo andamos con los adicionales? Porque hubo denuncias, sabemos la capital de la provincia, por el tema de adicionales, un monto de dinero. ¿Nogoyá tiene ese problema?
1: No, no, gracias a Dios, bueno, no. Acá se vienen haciéndolo, por supuesto que está en la sección adicionales, sí. Que son las dos chicas que llevan adelante todos los expedientes. Una vez que están hechos, todas las semanas se están efectuando los pagos a través de como corresponde, de la división logística, y el personal hoy en día tiene todos los servicios al día, ¿no es cierto?
0: Bien.
1: Por ejemplo, todos estos servicios que se hacen ahora al fin de semana, comúnmente lo están cobrando ya el día miércoles, jueves de la semana que viene, ya lo están cobrando todo el personal que ha participado de ese evento.
0: Muy bien.
1: Después, por supuesto, en otros lugares ha surgido esa falencia, esa anomalía, y bueno, el lineamiento viene para todas las departamentales.
0: Claro.
1: Para las 17 departamentales y todas las direcciones, pero no, estamos en eso estamos, la verdad que estamos, y aparte yo siempre tengo en cuenta que el personal que hace adicionales lo hace porque necesita, entonces... No se puede demorar con esos trámites y bueno, y las dos chicas que están acá, las dos funcionarias, sí. La verdad que llevan al día esos expedientes.
0: Muy bien, gracias por la entrevista y a disposición como siempre el medio.
1: No, por favor, Majo, que tenga un excelente fin de semana.
0: Gracias, buena guardia. Chau, chau.
1: Gracias, chau, chau.
0: Bueno, así tenemos comunicación con el jefe departamental de la policía de Nogoyá, el comisario mayor, Cristian Koch.

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0: Estamos en comunicación con el doctor Agustín Greco. Vamos a recordar un poquito para ustedes los oyentes. Esto ocurrió en el año 2025, incendio en carrito de comidas en Victoria. Esto fue el 30 de diciembre. Vamos a hablar con el doctor cómo está hoy la causa, cómo se encuentra. Sabemos que está en manos de la Fiscalía de Victoria. ¿Avanza? ¿En qué líneas está avanzada? ¿Qué tal, doctor? ¿Cómo le va? Muy buenos días.
1: Buenos días, Majo, para vos y para toda la querida ciudad de Nogoyá.
0: Agradecerle la entrevista y queremos saber cómo está la causa hoy.
1: Bueno, la causa hoy sigue avanzando para nuestro entendimiento de modo favorable, ya que en la última semana se ha dado la imputación de Jocelyn Bernachea. Entendíamos que la misma tenía, si bien un rol secundario, pero tenía un rol importante, ya que testigos la señalaban como encargada de este lugar, ¿no? De este establecimiento clandestino, por lo tanto sabía plenamente lo que pasaba, pudo haber actuado, pudo haber frenado, digamos, esta actividad clandestina y no lo hizo. Entonces, bueno, necesitábamos esta imputación, el fiscal Eduardo Guaita también lo entendió así, y bueno, lo dio esta imputación, y bueno, con esto entendemos que estamos cerrando la parte privada. Y ahora iríamos a la parte pública, ¿no?
0: Exactamente. Doctor, todos continúan en libertad, ¿verdad?
1: Todos continúan en libertad, sí, algo que, bueno, a ver, el clamor social, ¿no? Siempre en estos casos dice, bueno, ¿por qué no están presos? ¿Por qué siguen en libre? Y bueno, la verdad es que nuestro código de rito, nuestro código procesal penal, entiende de que, obviamente, a ver, y esto también es una garantía constitucional, ¿no? O sea, el artículo 18 lo define bien, que todos gocen del principio de inocencia hasta que se muestre lo contrario, y el Código Procesal Penal dice, bueno, a ver, si, por ejemplo, vive en esta ciudad, no tiene peligro de fuga, no entorpece la causa, ¿por qué va a estar preso?
0: Claro.
1: Entonces, por eso es que continúan en esta libertad, lo cual no quita que, bueno, ante una maniobra o un intento de fuga o de entorpecer la causa o querer hablar con los testigos, bueno, no pueda cambiar su suerte procesal.
0: Con respecto a la responsabilidad, nos vamos un poquito al Estado, ¿no? Al municipio. ¿Se analiza si hubo falta de control municipal? ¿Se está investigando, por ejemplo, le digo alguna de las áreas, ¿no? Bromatología, seguridad e higiene, control urbano.
1: Sí, sin duda, Majo, sin duda. Nosotros siempre con el doctor Mario Navarro, que es el abogado cocodirellante, entendemos de que sí, a ver, esto no pudo haber funcionado sin una vista hacia otro lado de algunos funcionarios municipales.
0: Sí.
1: Así que bueno, todo ello con las pruebas que estamos produciendo, las pruebas testimoniales, informativas por parte del municipio, bueno, yo creo que nos va a conducir a quien tuvo la responsabilidad de haber controlado, de haber clausurado, de no haber permitido esta actividad y no lo hizo. Así que ese funcionario es el que va a tener que estar sentado en el banquillo acusado.
0: Bien. Sabemos más que nada que sé que se está discutiendo, ¿no? Los controles previos, si son suficientes o no. ¿El comercio habría funcionado sin habilitación completa?
1: Sí, eso está totalmente comprobado, que nunca estuvo habilitado.
0: Bien.
1: Que siempre funcionó a la vista de todos, porque trabajaba de la mañana hasta la noche. A ver, por ahí Pamela Padula Rosa, la secretaria del área de producción y sostenimiento urbano, que manifestaba, bueno, si no hay indicios, no se pasó nada, y la verdad es que los indicios estaban a la vista, o sea, había movimiento de personas, porque no solamente era delivery, sino que las personas iban a comprar y retiraban la comida desde ahí, estaban las motos de los delivery parados casi las 24 horas ahí, ahí estaba el Carribar, que tenía el mismo nombre, en la puerta misma del garaje, o sea, hay indicios hay de sobra, Majo, ¿no? Yo creo que cada palabra, digamos, de los funcionarios, lo único que hacen es comprometerlos más, o sea,
0: claro.
1: Yo, si fuera un funcionario, la verdad que diría, bueno, hablo poco o no hablo mucho porque la verdad que comprometo todo lo que yo diga.
0: Bien, doctor, ¿esto sería definido como estrago?
1: Ese estrago doloso, Majo.
0: Sí. ¿Nos podría explicar qué significa?
1: Sí, como no, bueno, el estrago tiene que ver con cosas de magnitud, ¿no? Por ejemplo, en este caso un incendio, puede ser una inundación, ¿sí? Algo que pasa de lo común, ¿no?
0: Claro.
1: Y cuando hablamos de dolo, yo lo explicaba, ¿no? El dolo es, por ejemplo, vamos a lo típico y cotidiano, ¿no? Un choque, ¿no?
0: Sí,
1: un accidente
0: sí.
1: De tránsito. Yo voy conduciendo, ¿no? Y de repente atropello a una persona, pero yo no tuve la voluntad. ¿Por qué? Porque iba a menos de 60 kilómetros, iba con las luces encendidas, frenaba la esquina. Entonces eso es culpa. O sea, yo no tuve la intención de provocar, atropellar a esta persona.
0: Exactamente.
1: Ahora, si yo, por ejemplo, conduzco a 90, más de 100 kilómetros, no paro en ningún semáforo, no paro en ninguna esquina, y bueno, mi conducta me está llevando de alguna forma a que pueda chocar a una persona. ¿Mm?
0: Claro.
1: Eso es lo que es el dolo. En este caso, en este incendio, hubo 4 incendios, estaba en mal estado los sonares, las traidoras, bueno, todo un conjunto, obviamente que no estaba habilitado, ¿no? Eso de por sí. Todo eso lleva a que estemos hablando del dolo en este momento.
0: Bien. ¿Qué penas pueden tener?
1: La pena en expectativa es más de 10 años de prisión efectiva.
0: Bien.
1: Para Mancilla Ramón,
0: sí.
1: Para Bernachea Verónica, pero no así por el tipo de imputación, o sea, una partícipe secundaria de Jocelyn Bernachea, la cual se puede hablar de una pena carcelable, o sea, que vaya a prisión, pero es una pena entre 5 y 8 años.
0: Para que nos quede bien al entender, ¿no? Porque nosotros acá también tenemos carrito, doctor, hay carritos de comida, hay negocios que también. ¿Cuál es la responsabilidad del municipio?
1: La de controlar, la de verificar que todo, primero que esté habilitado.
0: Sí.
1: Para estar habilitado tiene que reunir las condiciones necesarias de seguridad en cuanto a cómo es la conexión para las garrafas, cómo son los elementos de cocina, que no tenga ninguna pérdida, matafuegos, bueno,
0: sí.
1: Diferentes cosas que hacen al día a día, que el que está en el rubro de gastronomía lo sabe y tiene que tener estas cosas para poder llevar adelante, ¿no? O sea, vos fíjate, Majo, ¿no? Y también
0: sí.
1: me sumo al dolor de la familia de este joven que en las últimas horas falleció en Villaguay,
0: sí.
1: Que también fue algo muy similar, ¿no?
0: Sí,
1: o sea, yo hablaba con colegas de Villaguay y me decían exactamente lo mismo, o sea, tenían las garrafas al lado de la cocina, o sea, y también, vas a saber por qué, miraban para otro lado.
0: Claro. Así que bueno, doctor, agradecerle como siempre. Preguntarle, sé que usted es creyente de la causa que tenemos acá en el Hospital San Blas, de la muerte. Sí.
1: Sí, yo tengo una causa, no es de, lamentablemente, la chica fallecida.
0: Sí.
1: Mi clienta también estuvo muy cerca,
0: sí.
1: Fue salvada por el Hospital San Martín de Paraná y bueno, hoy en día se está investigando también qué sucedió, que no la atendieron a tiempo y que bueno, como dice ella, si no me operaban en el Hospital San Martín en 24 horas, yo lamentablemente hubiese fallecido también.
0: Claro, entiendo. Bueno, doctor, agradecerle como siempre la entrevista, sé que usted es de hablar, le gusta que hoy se sepa la información, cómo va la causa. Como siempre, fuerzas a las familias de estas personas, ¿no? Que hoy ya no están, que es difícil llevar el día a día. Todos se conocen, como pasa en Nogoyá, porque en Victoria también se conocen. Y bueno, que esto tenga un resultado, realmente que se haga justicia.
1: Exactamente, no, agradecerte a vos, Majo, por esta oportunidad. Y bueno, como siempre digo, ¿no? O sea, esto es un trabajo para que haya justicia en conjunto, porque

esa explosión que ocurrió el 30 de diciembre del año 2025 en la ciudad de Victoria. Bueno, en un carrito en el cual sabemos que hoy avanza en Victoria la causa por la explosión. El carrito de comidas, que fue, como te vuelvo a repetir, el 30 de diciembre del 2025. Hay un imputado del ámbito privado. La justicia investiga, ¿no? Más que nada posible estrago seguido de muerte y no se descartan nuevas responsabilidades. Incluso en el control municipal del local, ¿eh? Recordemos que también hay funcionarios involucrados. ¿Viste qué? Lo dijo el doctor. Anteriores entrevistas. Había funcionarios que pasan, mira, quiero la papa frita cuadradita dibujada, paso tal hora. A ver, muchachos, acá se perdieron vidas, ¿eh? Se perdieron vidas. Y como siempre digo, control, lamentablemente. ¿Tiene algo preparado, señor operador? ¿Alguna musiquita para...? Y ya volvemos con más información y entrevistas.

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1: Vamos, continuamos, aquí volvimos, resumen semanal, en FM Zurich 91.1, Ciudad de Nogoyá, y la entrevista esperada, más que nada acá de unos amigos, que ustedes acá en Nogoyá los reconocen. Así que le damos la bienvenida a Chiqui Arriondo, a Chiqui, y a el señor Mauricio Cabrera, que medio que se empaca por las tardes este chico, bastante rebelde, más que Mauricio, Daniel el rebelde, yo le llamaría, Así que hola chicos, buenas tardes, buenos días, ¿cómo les va?
2: Buen día, Majo, buen día al operador. Dale. Aquí estamos, una mañana de sábado linda que ha tocado el día de hoy.
1: Bueno, más que nada, porque me contó algo acá Mauri, con respecto a lo que estaban organizando esta jornada solidaria para el día de mañana. Nos cuenten un poquito, ¿quién empiezan de los dos?
2: Bueno, yo voy Dale. Por una parte y voy por la otra parte.
1: Bien, bien.
2: Así que, bueno, la jornada solidaria es a beneficio de quienes hablan.
1: Bien.
2: A través de un accidente que sufrí el mes pasado,
1: sí.
2: A fin de mes del mes pasado. Y bueno, ya tengo fecha de... Te hago un resumen.
1: Sí, dale.
2: Ya tengo fecha de operación para el martes. Bien. Martes a la tarde. Una operación de peroné.
1: ¿En la localidad de Paraná o
2: no,
1: alguna?
2: Acá en Nogoyá.
1: Ah,
2: acá
1: bien,
2: Nogoyá,
1: bien.
2: En un
1: bien.
2: Privado de acá en Nogoyá. Y la operación sale 4 millones. 4 millones.
1: Sí.
2: Bueno, por eso hicimos un numerito de rifa. El numerito de rifa no se movió, lamentablemente. No se movió.
1: Bien.
2: Está ahí, es muy, muy, muy quieto. Uh-huh. Está ahora muy quieto. Entonces, bueno, decidimos hacer la peña esta durante el día, que va a ser en el Paseo de los Puentes.
1: Bien.
2: Así que, bueno.
1: ¿A partir de qué horario comienza?
2: A partir de las 11.
1: Bien.
2: A partir de las 11.
1: Bueno.
2: Va a ser la peña. Así que, bueno, la parte musical, la parte de los demás, se lo va a contar Mauri, que es lo que él está encargado de eso. Yo más o menos venía por el... Para contar lo que...
1: Está bien, el porqué. También, bueno, invitar a la comunidad de Nogoyá y alrededores. Esto se va a realizar en el Paseo de los Puentes mañana a partir de las 11 horas. ¿Va a haber venta gastronómica? ¿Cómo va a ser? A ver, ¿quién habla de los dos? Mauri, contanos un poquito qué va a pasar mañana, qué tenemos.
3: Bueno, buen día.
1: Hola.
3: Primeramente, buen día. Gracias por la invitación, gracias por el espacio. Al operador también. Bueno, comentarle más que nada... el tema de cómo va a ser más o menos lo que estamos organizando en el tema fondos, para juntar fondos.
1: Bien.
3: Bueno, primeramente, el tema fondos se va a generar a través de subastas, tenemos varios productos para subastar, que bueno, la gente, los comercios nos han ido donando para poder hacerlo, así que eso se va a ir subastando durante el día.
1: Bien.
3: Bueno, vamos a estar desde las 11 de la mañana hasta las 5 de la tarde.
1: ¿La subasta en qué horario comenzaría?
3: Va a estar...
1: Tarde. ¿Todo el día? Ponele.
3: Vamos a hacer cada rato, por así decirlo.
1: Bien, bien, bien.
3: Vamos a ir medio mezclándolo con las bandas, los grupos que van a estar sonando ese día. Y bueno, en el transcurso del día vamos a estar haciendo subasta para poder generarlo, ¿no?
1: Muy bien.
3: Además, como otro formato de generar ingreso, vamos a tener un lechón. Que va a ser vender un número ahí en vivo, se va a vender un numerito, ese lechón va a ir acompañado de vino.
2: Un vino y una gaseosa.
3: Un vino y una gaseosa, ok. Acá está, mirá.
1: Pero qué cosa.
3: Eso lo vamos a vender en vivo ahí,
1: sí.
3: y se va a sortear en vivo, ahí en el
1: bien.
3: Mismo,
1: en el mismo día.
3: Lugar, el mismo día. Así que se lo gana, ahí nomás se entrega. Y bueno, se lo lleva a su casa, lo come asado, frito.
1: Y si quiere lo comparte con nosotros.
3: Como sea, ¿no es cierto?
1: Está bien, va a haber sorteos.
3: Bueno, eso va a ser sorteo. Y además vamos a tener un combo de lo que es combo de sonido, iluminación, DJ, que eso se va a subastar o se va a sortear, ya lo vamos a ir viendo.
1: Bien.
3: También, que eso lo vamos a estar sorteando o subastando, el que se lo gane. Se lo puede quedar o se lo puede regalar a un pariente o a quien desee.
1: Claro, viene tu cumpleaños, ya sí. Tenés armado, sí, ya está, algo está, menos.
3: Exactamente, algo menos.
1: Bien.
3: Además, bandas musicales, va a haber grupo de danzas durante el día. Así que bueno, solamente...
1: ¿Quiénes van a estar?
3: Ahí te digo, mirá.
1: Para el grupo musical, por ejemplo, para que la gente baile un poquito.
3: Tenemos como grupo de danzas.
1: Sí.
3: Tenemos a Ballet Nuevos Vientos.
1: Sí.
3: Tenemos a Alas de Aymara. Tenemos agrupación Cruz del Sur. Después tenemos a Mercedes Figueroa y al grupo B3. Tenemos a Mariano Albornoz y Luciano Albornoz, que va a hacer un poco de chamarras y eso. Bueno, va a estar un poco de conducción y algunas canciones Juan de Dios Juárez. Va a estar el show de Marito.
1: Bien.
3: Después va a estar Mara García, también una niña que también hace parte folclórica y demás.
1: ¿Es de Noya la nena?
3: Sí, es de Noya. Y después ya también vemos, dependiendo de los horarios, va a estar el grupo Recopati.
1: Bien. Bueno, o sea, es bastante surtidita la jornada solidaria, ¿eh? Sí, la peña, como le dicen ustedes.
3: Exactamente, peña.
1: Va a haber también, va a haber venta de comida, gastronómico.
3: Bueno, el tema de la venta de comida y demás, eso va a estar a cargo de Alo Campero.
1: Ah, bien.
3: Que
1: bien.
3: Es el amigo Perrito Moreira.
1: Sí, sí.
3: Bueno, por una cuestión que nos va a ceder un montón de cosas, porque no va a prestar más que nada el espacio.
1: Claro.
3: La electricidad. Algunas mesas, algo que necesitemos, algún gazebo a disposición, nos dijo. Así que esas cosas se van a encargar él.
1: Bien.
3: Además, ese día, como lo vamos a hacer de las 11 en adelante, él va a tener un locro ahí que lo va a estar vendiendo, además de cualquier tipo de comida. O sea que vos...
1: son ricas las tortas fritas. Yo cuando voy a la tarde al Paseo de los Puentes compro unas tortas fritas. Bien. Ahí son riquísimas.
3: Son hermosas.
1: Sí.
3: Bueno, ahí va a haber agua caliente, tortas fritas. El locro va a estar ya listo para que la gente pueda ir y ubicarse, hacer el almuerzo y se queda después con musicales hasta las 5 de la tarde.
1: Muy bien, es en realidad, bueno, más allá que sabemos que es una peña solidaria para Chiquerriondo, gente del otro lado que está escuchando, comerciantes, amigos, parientes, vecinos, porque decimos después mi mejor vecino, pero cuando pasa algo, ahí donde yo quiero ver mi mejor vecino.
3: Sí.
1: Más que nada, recuerden, mañana un encuentro que es familiar para compartir un momento y ayudar también en el Paseo de los Puentes. Recuerden, a partir de las 11 horas, donde va a haber sorteos, subasta, grupos musicales. Vas a tener, olvídate, vos, señora, novia, lo que sea, de cocinar, porque tenemos también donde te pueden vender una porción de locro, otro tipo de comidas, o para tomar el mate, las tortas fritas, como decía acá Mauricio. Así que todos a beneficio, que se necesita gente, una intervención quirúrgica que va a tener Chiquerriondo, y el costo de la operación son 4 millones de pesos.
3: Sí, es un montón.
1: Es mucho.
3: Es un montón.
1: Para quizás otro te va a decir, no, 4 millones no es nada. Bueno, vos que lo tenés, colabora.
3: Sí.
1: A lo mejor por ahí, digo, no sé, tiro una idea, chicos. Por ahí hay gente que no va a lo que son las jornadas solidarias, pero por ahí te pueden hacer un aporte en forma privada.
3: Sí.
1: ¿A qué número se pueden comunicar?
3: Bueno, el número que se pueden comunicar es el del Chiqui. Además, hay un alias.
1: Bien.
3: Que también lo pueden generar a través de ahí, que por ahí es un poco más cómodo.
1: Sí.
3: Y bueno, sería eso que ya el Chiqui se los va a pasar para que lo anoten.
1: Bueno.
3: Y bueno, también déjame agradecer antes que me olvide.
1: Sí, agradezca.
3: A la gente de sonido que va a estar colaborando también esa tarde, que va a estar a cargo de Ale Mambrú.
1: Sí.
3: Él va a ser el que va a estar a cargo de la jornada de sonido esa tarde, ese día de festival. Y bueno, como DJ invitado va a estar Fran Barreto. Y un poco colaborando con el tema de conducción, va a estar Sergio Vanegas Cartu.
1: Ah, bien, bien, bien.
3: Así
1: bien.
3: Que bueno, un grupo de más que nada de amigos que estamos todos los fines de semana juntos.
1: Sí, sí.
3: Así
1: sí.
3: Que bueno, ellos van a estar también ayudando, colaborando, van a dejar todas sus cosas para ir a colaborar con nosotros y a trabajar también.
1: Bueno, pero es por una causa importante.
3: Totalmente.
1: Que tenemos hoy, que bueno, sí. Él es un ciudadano nogoyaense, sí. En el cual sabemos que la situación, el Chiqui. A ver, para muchas de las señoras y señores, ¿recuerdan el chico de la moto que te hacía los motomandados, los pagos, todo? Bueno, ese es el Chiqui Arriondo, ¿eh? Así que el que tuvo un accidente tiene que ser intervenido quirúrgicamente, lo reitero, la operación se hace acá en el Hospital San Blas, en el cual sale 4 millones de pesos. Así que, a ver, amigos funcionarios, políticos de turno, colaboremos un poquito, un poquito. ¿Qué te hace? Ganás 2 palitos por mes. no te cuesta nada. 3, 4. Digo, ¿no? Como sabemos que es un ciudadano que es muy conocido acá en la ciudad y hoy necesita de todo, de toda la comunidad nogoyaense y no nogoyaense también. Así que, Chiqui, ¿cuál es tu número de celular? Repetilo, por favor.
2: Mi número de teléfono es el 3435-468452.
1: Sí.
2: Y el alias es mt.zoe, con Z.
1: Zoe.
2: Zoe.
1: Muy bien.
2: Así que, bueno, también recalcarte que va a ser en el Sanatorio Urquiza, Majo.
1: Ah, perdón, yo dije Hospital San Blas, Urquiza.
2: Sí, por como es público por ahí puede haber malentendido.
1: Y no, está bien.
2: Que va a ser a micrófono abierto en el puente, en los paseos de los puentes.
1: Está
2: el
1: bien.
2: Que quiera por ahí llevar la guitarra, lo puede hacer. Si bien hay cartas armados, pero pueden sumarse.
1: Bueno, pueden alguna, qué sé yo, que puedan contar chiste, sí, por decirte también, así, ¿no? Sí, un agregado, sí, hacer una payada, claro. No sé, algo, qué sé yo, bueno, se me ocurre.
2: Te voy pasando más o menos, y vos que te cuento el tema remate.
1: Dale.
2: Va a haber kit de reel, pavas eléctricas, auriculares y también artículos de limpieza.
1: Bien.
2: Además de para comer va a haber también en subasta tortas y pollos. Así que va a haber de todo un poco como para que la gente vaya eligiendo. Y bueno, esa tarde, durante toda la tarde va a estar el remate abierto.
1: Bien.
2: Para a ver si podemos... la idea es que se vaya todo lo que tenemos que nos han donado. Así que bueno.
1: Perfecto. Bueno, yo lo único que te deseo que les vaya muy bien, que tengan un encuentro bien positivo. A ver, sabemos que Nogoyá es solidario, cuando se pone las pilas es solidario, más en este tipo de causas. Reitero nuevamente, corrijo, que Chiqui Arriondo va a ser intervenido quirúrgicamente en el Sanatorio Urquiza. Lo reitero, porque yo había dicho hospital, pero no, es en el Sanatorio Urquiza. Sabemos, los que se atienden en el Sanatorio Urquiza, saben que todo se paga. Pisaste y ya te están cobrando.
2: Sí, esta cosa no te conté, que la operación estaba dictada para ayer.
1: Claro.
2: El jueves me dijeron que para ayer tenía la operación, pero bueno.
1: Sí, no, entiendo.
2: Las propusimos para el martes, pero ya el martes la última.
1: Ya es la última fecha que tenés prevista. Así que bueno, con más razón, gente, a colaborar. Es por una causa real, él está sedentado, lo tengo acá sentado, está con muleta, está con la bota ortopédica que tiene ahí colocado para sostener su pierna, así que es real y te vuelvo a repetir, te debes comunicar en caso de las personas que quieran colaborar, privado, donado, en lo que hablamos, en el monto que él, lo vuelvo a repetir, son 4 millones de pesos que sale esta operación. Te podés comunicar al 3435-468452 o si no también el alias es mt.zoe con Z.
2: Así es, Majo.
1: Así que bueno, chicos, gracias por la visita, no se me pierdan. Bueno. Yo siempre, bueno, con Mauri me río todas las tardes porque Mauri por ahí, el chico rebelde, viste, que se pone. Bueno.
3: No, nos vamos a comprometer a visitarte en otra unidad, pero... Vamos a venir, como vamos a ir a todos los lugares que fuimos a molestar, por bien. Así decirlo, vamos a ir
2: devolviendo
3: gentileza a agradecer, vamos a llevarle alguna sorpresita y, como te digo, agradecer. Así que bueno, agradecerte, Majo, por el espacio y por estar siempre dispuesta cuando te hemos molestado. Y bueno, invitados, invitados a partir de las 11 de la mañana. En el Paseo de los Puentes.
1: Ah, tengo un mensajito por acá.
3: Decime.
1: Me ha llegado. Sí. Me preguntan si el estacionamiento se cobra o está bomberos o qué, porque como es solidario, no sé.
3: Bueno, por eso nosotros en ese sentido no organizamos nada de eso porque, digamos, el Paseo de los Puentes, la idea es
1: público.
3: Es que la gente vaya normal.
1: Como siempre.
3: Todos los domingos.
1: Claro.
3: Y la idea nuestra, más que nada, es ponerle un poco de música al paseo, que no está mal que haya. Y además que nos ayuden, es la idea nuestra. Así que bueno, el festival va a ser totalmente la gorra, como se le llama. Va a
1: exacto.
3: Haber un par de cajitas ahí que el que pueda acercarse va a colaborar.
1: A colaboración.
3: Y además nosotros después vamos a andar donde la gente, vendiendo un numerito rifa y pasando la gorra.
1: Muy bien.
3: Así que la idea es esa, Majo.
1: Está bien. Acá el objetivo es recaudar el monto que se necesita para la intervención quirúrgica de Chiqui Arriondo en el Sanatorio Urquiza.

0: Lo único, sí.
1: Lo único, que son el monto total que sale la operación, lo reitero, 4 millones de pesos.
0: Eso es lo que nosotros tenemos que más o menos generar para arrancar, en realidad, lo que es operación. Ya eso lo destinamos para ahí.
1: Bien.
0: Después tenemos un montón de gastos más, por supuesto, porque sí, tenemos varios meses de recuperación,
1: rehabilitación. Sí, no, rehabilitación se
0: pero
1: necesita.
0: Bueno, eso de alguna manera
1: se busca.
0: Lo vamos a ver. Lo que nosotros sí necesitamos urgente es eso.
1: Bueno, chicos, gracias por venir y bueno, a disposición. Ya saben que al menos conmigo están. Okay. Gracias.
0: Muchas gracias.
2: Este domingo, desde las 11 de la mañana, Peña Solidaria en el Paseo de los Puentes. Actuarán Ballet Nuevos Vientos, Escuela Folclórica Alas de Aymara, Agrupación Cruz del Sur, Mercedes y Grupo B3, Mariano y Luciano Albornoz, Juan de Dios Juárez, Mario Alberto Faure, Mara García y Recopate.

0: Continuamos ya 38 minutitos de las 11 de la mañana. Hoy sábado 16 de mayo del año 2026. Esto es resumen semanal y bueno, hablamos de todo un poquito, todo lo que está pasando. Y continuamos con más entrevistas y agradezco la presencia del dirigente de ACMER, representante educativo de acá de Nogoyá. Estoy hablando del señor Juan Pablo Arman para que nos cuente un poquito sobre, ¿no? El aumento del 3,5% que muchos docentes y jubilados deben estar ofendidos, por decirlo así. Así que le damos los buenos días. ¿Qué tal, Juan? Buenos días.
1: Buenos días, Majo. Buenos días, audiencia. Bueno, gracias por el espacio, por la invitación. Sí, así es. El día 7 de mayo nosotros fuimos convocados para continuar la discusión salarial, con todos los sindicatos también. Y bueno, cuando en ese momento nos encontramos una oferta en la que era solamente el 3,5%, que era la inflación correspondiente al mes, nosotros, por supuesto, que no había ningún tipo de discusión ni nada, en la que rechazamos y solicitamos al gobierno provincial que, emplazándolo no más allá del 12, para que cambie la oferta salarial. El día 12 directamente ya recibimos la noticia, uh-huh. Ya la notificación por escrito, que el gobierno provincial no nos iba a convocar a ninguna mesa de negociación, sino que directamente ya nos otorgaba ese 3,5%, ya directamente por decreto. Decisión que realmente profundizó más el conflicto todavía, no solamente para el sector pasivo, sino que también para los activos. Vemos que que el contexto no nos está ayudando tampoco, así que bueno, lamentablemente estamos declarados en estado de conflicto nosotros, hasta pasado ahora unos días que también hicimos la presentación escrita correspondiente. Y bueno, y luego seguir con las medidas de acción porque lamentablemente nosotros no compartimos esa definición de manera arbitraria por parte del gobierno y otra que él mismo fue el que realmente nos cerró la puerta.
0: Bien, o sea que el diálogo está por ahí nomás, ¿no? No tanto, pero igual, de todas formas, viéndolo como lo ven algunos docentes ya jubilados, ¿no? Que la pregunta es por qué ACMER aceptó un aumento del 3,5% cuando muchos docentes consideran que sigue estando por debajo de la inflación y de la pérdida salarial acumulada, ¿no?
1: Exacto, porque era era nuestro horizonte, era cuando nosotros nos ofrecen ese 3,5%. No, nosotros dijimos, ¿y dónde está lo perdido desde diciembre del 2025, enero, febrero y marzo? Entonces nosotros lo que pedíamos era eso, una revisión de todos esos meses de inflación que ya hemos perdido y después de ahí sentarnos a corregir o trabajarlo. Y de manera cerrada, nosotros no aceptamos nada.
0: Bien, ustedes no aceptan porque... Otra de mis preguntas, ¿no? El acuerdo salarial firmado con el gobierno de Frigerio, ¿garantiza realmente la recuperación del poder adquisitivo o solo se atenúa la pérdida de mes a mes?
1: O sea, por supuesto que a nosotros lo rechazamos en un primer momento y lo seguimos rechazando porque lamentablemente nosotros consideramos y lo sostenemos que realmente para poder trabajar en una discusión salarial hay que trabajar en muchas cosas. Estamos solicitando desde el año pasado una comisión técnica para revisar directamente el nomenclador, que son la parte los sueldos docentes según las carreras, según sus funciones, y porque realmente hay distorsión y achatamiento ya directamente en los sueldos básicos, en los sueldos testigos. Por eso es que solicitamos una comisión, para poder trabajar bien con todos los escalafones. Y lamentablemente, por supuesto, o sea, nosotros no estamos teniendo la posibilidad de consensuar con el gobierno. Sí, por supuesto, estamos a disposición, hemos participado en todas las instancias correspondientes, pero lamentablemente no compartimos las definiciones arbitrarias que está manejando el gobierno provincial.
0: Otra de mis preguntas, ¿no? Yo viendo ya todo lo que vos me estás haciendo una síntesis con respecto a lo que el día que citaron a los gremios, ¿no? En la sala ahí del gobernador de reunión. Hoy, ¿qué evaluación hace ACMER del impacto real de este 3,5% en el salario del bolsillo de un docente? De Entre Ríos, ¿no? Te hablo especialmente.
1: Exacto.
0: Porque sabemos que UPCNI aceptó.
1: Sí. Una diferencia que estamos teniendo lamentablemente entre diferentes organizaciones sindicales. Lamentablemente la mirada de nuestro sindicato ACMER, por supuesto que está en el acompañamiento de nuestros afiliados, de nuestros trabajadores. Por supuesto que rechazamos de manera categórica estos ofrecimientos porque lo vemos como que realmente es una burla del gobierno provincial hacia la clase, hacia los trabajadores de la educación. Nosotros venimos llevando diferentes tipos de actividades en reclamo por salario digno, en reclamo por que la educación no se ajusta, y tiene que ver justamente con esto, un reclamo totalmente legítimo, un reclamo en la que le damos la posibilidad a que el docente también nos acompañe. Es una invitación también, sí, para ellos, que nos acompañen en esta lucha, porque sostenemos que los sueldos están muy por debajo. Y cuando hablamos solamente, y no solamente hablamos en esta oportunidad de sueldo, sino que también estamos teniendo, por supuesto, todos los elementos necesarios para decir que las escuelas están totalmente desprotegidas. Y aparte, que encima nosotros tenemos sueldo bajo hoy en día, se ha visto mucho una sobrecarga de actividades para nuestros docentes, que eso también lo repudiamos, porque y tiene que ver con los mecanismos que está utilizando el mismo gobierno o la patronal, específicamente para desgastar al docente. Yo estoy en actividad en las aulas, trabajo en dos instituciones, y me pongo también a hablar con los profes y veo realmente, y también necesito hablar también con ellos, porque lo veo directamente en lo que es en su postura, en su rostro, lo mal que lo está pasando. O sea, el docente no está totalmente endeudado, pero porque el sueldo no alcanza, porque está utilizando la tarjeta de crédito para poder comer. Entonces, es un montón. El utilizar una tarjeta de crédito para ir a hacer una compra al supermercado, ahí te das cuenta lo desvaluado que está nuestro sueldo. Y es así, lamentablemente, o sea, la situación del docente está muy complicada.
0: Bien, otra de mis preguntas, Juan. El día de la inauguración de la Comisaría de la Mujer en Nogoyá, con la presencia del gobernador Frigerio y la vicegobernadora Luani, ¿por qué no se realizó un reclamo público o movilización en ese acto oficial de ACMER? ¿Por qué no estuvieron presentes? Digo, podrían haber estado acompañando, porque es algo también importante tener un edificio, y a la vez también, ya que bajaron los dos, a pedir o presentar un petitorio de reclamo.
1: Bien, gracias por traerlo en esta oportunidad, sí, porque también me lo habían preguntado en otras ocasiones, pero bueno, tiene que ver con que poco nosotros estábamos en conocimiento que el gobernador venía a inaugurar la comisaría, que también iba a recorrer las instalaciones de la fiesta de la leche. Pero tiene que ver con esto, con que él no está informando, está ingresando a los departamentos, pero porque justamente nuestro sindicato le está marcando directamente, o sea, le está llevando a la docencia, a los ciudadanos, a decir basta. A ver, ¿por qué realmente él vino de manera agazapado acá a Nogoyá? ¿Por qué nos convocó antes también a una mesa paritaria o a una mesa de discusión salarial cuando por el decreto 500 que nos paga y que nosotros hicimos la demanda legal, lo llevamos a la justicia por pagarnos montos inconstitucionales? ¿Por qué nos convocó ahora para llegar a una discusión salarial? Porque el decreto ese, por el que nos otorga en ese momento en marzo, la primera... pautas salarial, nos llevaba recién a trabajar o a negociar en junio. Entonces, desde ese momento hasta el hasta ahora, nosotros le estamos parando los departamentos, le estamos llevando a los docentes, le estamos llenando la Plaza Mansilla con docentes, con jubilados, con ciudadanos. Y bueno, y ese es el tema de que nosotros no estuvimos llevando adelante una actividad en esa oportunidad, porque a nosotros nadie nos avisó que venía el gobernador. Entonces, nosotros lamentablemente no tenemos una bola de cristal, claro, para decir, bueno, a ver, mañana viene o no. No, pero bueno, tiene que ver justamente con esto, Majo. Con
0: claro,
1: que él no está avisando, o en el caso de que se hubiera avisado y nosotros hubiéramos estado en conocimiento, por supuesto que le íbamos a llevar directamente a algunos docentes, alguna parte de la comisión, íbamos a hacer el reclamo digno, lo íbamos a esperar con carteles y demás, y hacer la manifestación correspondiente como corresponde. Pero no sabíamos, lamentablemente es así, y justamente tiene que ver con esto. Él, cuando, por ejemplo, él sabe que va a un departamento, el sindicato se enteró y lo va a esperar, te suspende
0: la visita, por decir así. Claro, exacto, claro, entiendo. No, porque me pareció que el silencio, la falta de protesta, más en estos actos oficiales, ¿no? Como pasó acá en Nogoya, por ahí no genera la percepción de un gremio más cercano al gobierno que a los trabajadores.
1: No, pero nosotros nos quedamos tranquilos que todas las actividades que estamos llevando adelante en el departamento, es lo que, bueno, puedo, se puede mostrar que realmente que nosotros no estamos a favor a este gobierno, por supuesto. Pero aparte tiene que ver con esto, con que no sabíamos que iba a venir el gobernador, no sabíamos que venía a inaugurar directamente, claro, justamente la comisaría, que iba a recorrer la Expo de la Leche, sino directamente en cualquiera de esos dos lugares lo hubiéramos podido esperar, manifestarnos, sí, como corresponde, pero no estábamos en conocimiento.
0: Bien. Ahora nos vamos un poquito, si te parece, con... Sabemos que en la parte legislativa, los legislativos, los senadores, más que nada en la Cámara, acá en la provincia de Entre Ríos, tema reforma previsional jubilatoria. Bueno, ACMER, ¿está dispuesto a aceptar una reforma previsional que eleve la edad jubilatoria, aunque eso signifique que los docentes trabajen más años con salarios que no alcanzan?
1: Por supuesto que no. Nosotros desde el primer momento que nos pusimos en conocimiento de que había 9 vectores que justamente tocaban algunos puntos o modificaban artículos de nuestra ley 8732, que es nuestra ley de jubilaciones y pensiones de la provincia de Entre Ríos, pero justamente también está la jubilación ordinaria especial, que así se le llama la de la parte de los docentes. Analizando los puntos de los vectores con la del 8732, que es nuestra ley de jubilaciones, veíamos que realmente que era un atentado a lo que es el sector docente. Nosotros sostenemos de que estos vectores ahora nuevos que hay, en la que extiende la edad jubilatoria, que nos lleva de 27, que la 8732 establece que el docente tiene que trabajar 25 años frente directo alumno, 52, con 52 años de edad la mujer y 54 años de edad el varón. Ahora los nuevos los vectores establecen llevarnos a 30 años de servicio con 57 la mujer y 62 el varón.
0: Sí, el varón, sí. Sí.
1: Aparte también, para poder conformar el 82% de movilidad, establece que tener en cuenta que el sueldo se va a constituir con los 30 años de servicio real. Y en la ley que nosotros defendemos, y la vamos a seguir defendiendo porque lo estamos defendiendo, estamos haciendo la lucha correspondiente para sostenerla, establece que vos, para poder conformarte ese 82%, solamente se te tiene los últimos 10 años de tu carrera docente, ¿sí? ¿Pero por qué? Porque el docente en su trayectoria, por supuesto que en sus últimos 10 años va a acceder a una concentrar, por ejemplo, a un cargo jerárquico, quedarse en un cargo de conducción para poder jubilarse con un buen sueldo. En el caso, por ejemplo, de los profesores de secundaria, que llegado el momento concentra cargo u hora o la totalidad de horas cátedra para poder tener una buena jubilación. Esto es un, la verdad que esta nueva reforma, por supuesto que nosotros la rechazamos categóricamente. Estamos haciendo diferentes tipos de actividades, marchas, diferentes justamente actividades para seguir defendiéndola, defender nuestra ley, que es la 8732.
0: Bien, sí, sabemos que esto, bueno, yo lo que por ahí escucho los gremios, ¿no? Que te dicen tal cual, así como me estás explicando vos, y por ahí pienso, pero ¿por qué no frenan? Hay algo que no pueden frenar y que estos, no digo que se caiga rotundamente, pero buscarle la vuelta, consensuar con los gremios, buscar, ¿no? Que porque sé que va a continuar y creo que la sacan, te lo digo así.
1: Por supuesto que va avanzando.
0: Cada vez más.
1: Nosotros cuando, a ver, nos decían, nos convocaron desde la multisectorial para hacer los aportes correspondientes, pero nunca mostraron el proyecto en general.
0: Claro, ¿usted no sabe lo que contiene?
1: Nosotros no sabemos lo que contiene. Sabemos ese borrador extraoficial que son de los 9 vectores, que lo llevamos a conocer, lo analizamos, los trabajamos, vemos que realmente que nosotros lo rechazamos a los 9 vectores, pero nunca el gobierno provincial, los otros síndicos, nos convocaban a una mesa de análisis, de aporte, pero ¿qué aporte vamos a hacer si no está el proyecto? No hay un proyecto oficial. Entonces nosotros
0: no saben el contenido de la reforma jubilatoria.
1: Exacto. Entonces nosotros decimos no, nosotros no vamos a participar de ningún aporte si no está el proyecto oficial que se va a tratar en la Cámara de Senadores o en la de Diputados. O sea, y aparte nosotros no vamos a hacer ningún aporte si vemos que realmente que si se mantienen los 9 vectores que vemos que realmente que esto atenta contra la carrera del docente, que atenta con el salario, que atenta con la edad, que atenta con después como jubilado, decimos no, ¿me entendés? Nosotros vamos a seguir defendiendo nuestra ley, que es el 8732, y por supuesto que nosotros estuvimos en todas las instancias de invitación por parte de la multisectorial, del gobierno, del presidente de la Caja Bagnat, que nos convocaba para hacer aportes. No, nosotros no vamos a hacer ningún aporte, ¿me entendés? Pero porque nunca tampoco ellos presentaron el proyecto oficial correspondiente que se va a tratar en la Cámara. Sabemos que ellos los tienen escondido. Y bueno, pero lamentablemente nosotros de ACMER, de ya y los otros sindicatos docentes, sí, dijeron no acompañan tampoco.
0: ¿Vos crees que el 82% móvil está realmente garantizado o solo es una promesa que puede diluirse con los cambios en el cálculo jubilatorio?
1: Lo que pasa es que también justamente te lo está diciendo el tema de los vectores. A ver, desde el momento que te está diciendo de que te va los vectores establece como nueva propuesta que se va a tener tus 30 años de trayectoria o tu carrera docente para conformarte el 82% de movilidad.
0: Sí.
1: Los más perjudicados son los profesores de secundaria. Porque ellos cuando ingresan a su carrera docencia, a la carrera docencia, sí, a la docencia, arrancan con 4 horitas, 6 horitas, 8 horitas, 9 horitas, pasaron los años, ¿sí? 3 años, 4 años, 5 años, y ahí empezaron a poder tener 12, 16 horitas, 18 horitas, pasaron. O sea, entonces vos decís, y a ver, y si vos le vas a conformar después, llegado el momento, los 30 años de su carrera, ¿sí? Y vas a ir a donde inició, que empezó con 4 horitas, conformarle.
0: Claro.
1: Por supuesto que le baja la móvil y el 82% móvil. Termina siendo 50 y pico, 60%. O sea, lo que establece la Ley Nacional de Jubilaciones. O sea, va por eso directamente. Entonces, y ahí te das cuenta que pierde el 82% de movilidad. Y por supuesto que después los jubilados también pierden la posibilidad también de poder tener la posibilidad de tener sus aumentos. ¿Por qué? Porque aparte en esos vectores establece que queda a consideración la caja otorgarlo o no en la fecha correspondiente cuando haya una pauta salarial acordada entre el gobierno y los sindicatos y los docentes activos. Entonces pierde ese esquema, como se le decía, de enganche, ¿sí? Que justamente cuando cobraba el activo, cobraba el aumento,

0: cobraba automáticamente el pasivo y ahora no, ahora queda a consideración también de la caja. Entonces es una atenta estos vectores, no solamente para la parte de la carrera profesional docente, para la parte de la construcción de una jubilación para los activos, sino que también para los jubilados.
1: Bien, también la vez pasada vi una publicación el viernes por la noche en el cual ACMER y nombraba, mencionaba al senador Cabaña por el tema de la reforma previsional.
0: Por supuesto, nosotros estamos haciendo lo que corresponde, sabemos lo que nos pasó con la obra social, lo mismo que está pasando ahora con lo que es la ley de jubilación, pasó con la obra social. Obvio que tiene toda la responsabilidad. Acá hay un actor importante
1: Sí.
0: que es el que tiene que escuchar la voz del pueblo. Si él, por ejemplo, que es el que realmente va a votar ese proyecto, por supuesto que sabemos que hay un porcentaje que sabemos que es funcional al gobernador, así que vemos que no hay tanto vuelta atrás, ¿sí? Pero a ver, ahora es una invitación al senador de decir, mirá, a ver, tenés todo un pueblo que te está realmente, o sea, castigando, ¿me entendés? Está invitándote a que lo escuches por única vez de que realmente no votes a favor un proyecto en la que va a extender su edad de trabajo, en la que le va a traer después problemas estructurales en cuanto a la confección de su recibo de sueldo como jubilado también. Así que, y bueno, no cometa lo que pasó con la obra social de IOSPER, que ni él lamentablemente podía argumentar el proyecto, ni podía ni sostener, a ver, cuáles eran los puntos específicos de que por qué, a ver, vos que ibas a votar un proyecto como legislador, ¿qué nos va a ofrecer la OSER? Ni siquiera, lamentablemente, podía explicar lo que podía.
1: Claro.
0: Iba a ser a futuro esa obra social y sabemos que hoy lo estamos pagando de manera muy negativa todos los que realmente usamos de la obra social y muchos más los que tienen patologías especiales, muchos más los que tienen patologías, enfermedades oncológicas, enfermedades crónicas, o sea, lo estamos viendo un montón, o sea, ya no tenemos convenio tampoco ni con ni con óptica, no tenemos convenio ni con odontólogo, que cuando estaba la obra social teníamos tres dentistas.
1: Se van cortando.
0: Se van cortando
1: Bien.
0: todos, o sea, se va cortando hasta directamente, a ver, los mismos planes de medicamento te
1: Sí.
0: está pidiendo que para poder sostener ese plan de medicamento tenés que hacerte laboratorios específicos. Pero en la obra, cuando estaba ahí IOSPER, sí te cubría esos mismos laboratorios y ahora no. Un docente que cobra, o un jubilado que cobra 500 mil pesos, 400 mil pesos, pero
1: Sí.
0: si ya no lo tiene endeudado, ¿me entendés? Que tenga que hacerse todos estos controles que sí o sí te lo establece para poder sostener la medicación, ¿me entendés? Pero vos no lo tenés para pagar, ¿qué hacés? ¿Me entendés?
1: No, o
0: Yo
1: no te lo
0: creo
1: hace
0: que no te lo
1: directamente,
0: hacés.
1: no, no,
0: O sea,
1: directamente.
0: el haber tocado una obra social que cada vez se está profundizando más los problemas que él votó, ¿me entendés? Ya el haber tocado la salud es un montón. Entonces, no vuelvas a que no vuelva a pasar lo que pasó con
1: Claro, que se
0: eso.
1: repita.
0: Que no se repita, ¿me entendés? Y lo de ahora es una invitación. Tenés todo un pueblo que te está reclamando, tenés todo un pueblo que te está diciendo, escuchanos, porque
1: Claro.
0: el 2027 no estamos acá a 10 años.
1: No estábamos a meses.
0: Por supuesto, y yo creo que él debe tener seguramente dentro de su proyecto la continuidad de su carrera política, pero si entonces, si él tiene la garantía de eso, bueno,
1: Que garantice
0: que
1: también.
0: analice también lo que le está reclamando el pueblo.
1: Bien, por lo que yo tengo entendido también uno de los puntos de la reforma jubilatoria, cambios en regímenes especiales, por ejemplo, ¿no? Toca docentes, empleados con regímenes diferenciales y jubilaciones anticipadas. Uno de los puntos. También, te lo pregunto, a mí me dijo que no el presidente de la Caja Jubilatoria Entrerriana, ¿no? Pero ¿vos crees que esta reforma previsional tenga la intención oficial es ir armonizando esos sistemas con ANSES?
0: Pero por supuesto que sí, que tienen todas las características de la armonización, es así. A ver, te está diciendo de que, en primer lugar, la ley que nosotros tenemos establece que el descuento por ley de los aportes personales en los activos es el 16%, y nos están descontando el 19%, porque nuestra vicegobernadora, allá por el 2023, firmó un decreto en la que nos aumentaba un 3% en nuestros aportes personales, porque la Caja tenía déficit. Perfecto, hasta nosotros directamente aceptamos directamente, no nos quedó otra opción, porque ya estaba por decreto directamente impactado el 19% o ese 3%. Y vos decís ahora, a ver, y nosotros estamos ya pagando, ¿me entendés? Sí. Un porcentaje, estamos haciéndonos cargo de una caja, cuando realmente también el responsable es el gobierno por habernos pagado montos en negro. Entonces, el mismo gobierno provincial que habernos pagado montos en negro desfinanció la caja y desfinanció la obra social. Y después nos echa la culpa a nosotros, a los trabajadores de la educación, que somos nosotros los que realmente estamos desfinanciando la caja. A ver, vamos a hacer un poquito, vamos a tener un poco de sentido común. ¿Me entendés?
1: Claro.
0: Entonces, acá, el que ha hecho mal las cosas es el gobierno provincial, ¿me entendés? Que encima, que nos toca, nos sigue tocando el bolsillo, no nos aumenta salario, cada vez está dando con la educación pública y ahora atentó con nuestra salud cuando nos disolvió la obra social, que era IOSPER por OSER, que lamentablemente ahora no sirve, ¿sí? Y ahora va por nuestro futuro, por lo que es la parte de nuestra caja jubilaciones.
1: Sí, bueno, sabemos que uno de los principales objetivos del gobierno, ¿no? ¿Qué es lo que busca el gobierno? Según el argumento oficial, ¿no? Es reducir el déficit de la caja de jubilaciones de Entre Ríos y mantener, según ellos, el 82% móvil. Eso me lo había ya garantizado Gastón Bagnat, porque yo se lo pregunté, ¿sí? Lo mismo, ¿no? Se armonizaba con ANSES, porque vos ves tantos puntos de cambio, por ejemplo, ¿no? El gobierno provincial plantea que no sería inmediato el cambio, se aplicaría en etapas y podría tardar hasta 17 años en completarse, por ejemplo, ¿no? Lo que hablamos de esta reforma previsional que se plantea en la provincia de Entre Ríos, que también otro de los regímenes especiales que hablábamos, los beneficios, bueno, que también se lo plantea a Gastón Bagnat, ¿por qué no tocamos un poquito en la parte política, ¿no? Que hay tanto beneficios súper especiales.
0: Exacto. A ver, ¿no? Convengamos que...
1: Porque hoy con 5 años, perdón, Juan, 5 o 4 años que vos estés en etapa de gobierno, te las y a vos te están pidiendo que tengas, como hablabas recién, 10 sí, años.
0: Exacto. O sea, y ahora te quiere... si bien, por ejemplo, dentro de los regímenes especiales,
1: sí.
0: ¿Por qué se le llaman regímenes especiales? Porque nosotros los docentes
1: sí.
0: Tenemos nuestro... Es régimen especial, se le llama, por eso es jubilación ordinaria especial. Porque nosotros los docentes tenemos 25 años frente directo alumno, 52 claro. La mujer de edad y 54 de edad el varón, ¿sí? Que no es así como la jubilación ordinaria común, que son todos los otros estatales, los
1: claro.
0: Que trabajan en la administración pública.
1: En la pública, ¿sí? Sí.
0: Entonces, que tienen que sí o sí trabajar 30 años de ser, tienen que trabajar 30 años con 57 la mujer y 62 el varón. Bueno, a nosotros nos quieren llevar a que sigamos aportando para esa fecha o nos quieren llevar a que trabajemos como ellos. Y ellos extenderle más todavía. De
1: claro.
0: 30 años, 35
1: a 35 años. Es lo que se habla, sí, sí.
0: ¿Me entendés? O sea, yo digo, una docente de nivel inicial va a poder estar tirada en el piso trabajando con los chicos, un docente
1: a una edad determinada, ¿no?
0: Exacto, una edad determinada, un profesor de secundario, cualquiera, la carrera docente, no nos podés llevar a 30 años de trabajo estando dentro del aula, cuando realmente cada vez las cosas se tornan o los trabajos se tornan muy complejos, las aulas son muy heterogéneas. con tantas burocracia, con tantas demandas que nos está dando el Consejo General de Educación, nos estamos abocando más a eso y estamos perdiendo la mirada a la parte pedagógica porque realmente te mandan que

0: hacer informes, que hacer esto, que hacer lo otro, que acá, que allá, que... Entonces, y los salarios también por debajo. Entonces, a ver, dedíquense a resolver el problema de donde corresponde y déjense de meterse con lo que es el sector de los trabajadores de la educación, porque esto ya directamente es un atentado hacia para nosotros.
1: Pensá que cuando recordemos un poquito en etapa de elecciones 2023, ¿no? Que hoy es el actual presidente de la nación, expresó, venimos por la casta. ¿Vos creés que realmente vinieron por la casta?
0: Y por supuesto que sí, que esto también, a ver, no solamente es problema del gobernador, sino que también tiene que ver con esto, ni también ahora con el presidente, porque el presidente hace la bajada correspondiente y el gobernador le debe funcionar al presidente también. Cuando el presidente aprueba los aportes, ¿sí? Que van directamente destinadas, bueno, el presupuesto anual 2026 es de esto y para educación es esto. Y el gobernador se lo aprueba. Y después el gobernador dice, no tengo plata porque a mí el gobierno nacional no me pasa. Entonces, a ver, ¿y para qué se lo aceptaste? Porque le estás haciendo funcionar al gobierno nacional.
1: Claro,
0: Entonces,
1: lineamiento.
0: exacto. Entonces, ¿qué pensás? ¿Que nosotros comemos vidrio? ¿Viste? Es toda una
1: Sí,
0: situación también en la que
1: es toda una
0: realmente
1: cadena.
0: es toda una cadena, porque acá no solamente el responsable de lo que nos está pasando, de todos los recortes que estamos teniendo, de que en cuanto a cajas, nosotros, nuestra provincia de Entre Ríos, éramos casi independiente, que estábamos a la mira de todos, porque el hecho de
1: Sí.
0: que nosotros teníamos una caja de jubilaciones, teníamos una obra social que lo manejaban los trabajadores o los directorios, los trabajadores, y que decían, éramos directamente independiente la provincia, que nos jubilamos con un 82% de movilidad y
1: Es
0: que
1: la única provincia, ¿eh?
0: es la única
1: Es la única que
0: provincia,
1: tiene ese beneficio.
0: totalmente. Entonces, a ver, y justamente este gobierno vino para eso, vino para sacarnos la obra social, que era la de los trabajadores, dirigido por los trabajadores, y ahora viene por nuestra ley de jubilaciones. Así que bueno, es una invitación a todos los docentes, es una invitación a todos los ciudadanos para que se den cuenta, ¿sí?
1: Bien, bien, bien, bien. Para cerrar ya la nota, ¿vas a acompañar a la movilización de enfermería del Hospital San Blas el lunes, este lunes a las 13 horas?
0: Vos sabés que no nos llegó una invitación, pero sí, por supuesto, obvio que no.
1: Lo hizo público acá la que está encargada,
0: Noelia,
1: sí.
0: yo con Noelia trabajo en la escuela normal, pero por supuesto que en el caso si nos invitan, allá estaré, por supuesto, acompañando, porque a mí me parece que la defensa cuando nosotros lo hacemos no solamente son para los trabajadores de la educación, sino que para todos los trabajadores.
1: Muy
0: Nosotros
1: bien.
0: siempre decimos cuando... Nuestro sindicato ACMER, o cuando en una negociación paritaria, en una discusión salarial, no solamente nosotros peleamos por aumento para los docentes, sino que también para toda la clase
1: Claro.
0: trabajadora, porque cuando nos aumenta a nosotros, aumenta salud, aumenta
1: Automáticamente.
0: policía,
1: Bien.
0: entonces ahí te das cuenta, pero por supuesto, obvio que acompañaremos
1: Sí, ya
0: y.
1: es una invitación pública, es más, para la comunidad, a la sociedad de Nogoyá que acompañan, ¿no? En reclamo de sus derechos
0: Por
1: de
0: supuesto que
1: enfermería,
0: sí.
1: que esto se realiza el día lunes a las 13 horas, salen desde el Hospital San Blas hacia la Plaza Libertad. Así
0: Ajá.
1: que, bueno,
0: Bueno,
1: hacemos ya
0: gracias.
1: la invitación
0: Sí,
1: formal y a la
0: para
1: vez a todos
0: acompañar.
1: los oyentes y ciudadanos de Nogoyá, porque hoy creo que el hospital público es como la escuela pública. Vamos todos.
0: Pero por
1: ¿Entendés?
0: supuesto que sí.
1: Entonces.
0: Yo creo que hoy, en este contexto que estamos viviendo, no, sí o sí nos tienen que tener a todos de pie. Esta lucha no es directamente luchas políticas, como a veces uno trata de querer llevarlo para confundir a la sociedad, para decir, ah, no, ustedes porque son. No, no, no, no. La lucha esta la hacemos porque son luchas históricas, luchas que han podido lograr conquistas, y bueno, es de la única manera de poder expresar nuestra voz, y hoy en día tenemos que trabajarlo todo, de manera colectiva, ¿sí? Acompañarnos entre todos.
1: Bueno, Juan, gracias por la entrevista. Sabés que siempre podés contar, al menos conmigo, podés venir a hablar, charlar sobre lo que pasa hoy el docente, sí, el docente activo, el docente jubilado, que es muy importante, y más la situación del país, que creo que nos afecta a todos. Creo que por ahí vos escuchás la casta y somos los trabajadores la casta, aparentemente. Yo me entero ahora, no sabía, de tantos años de laburo como ustedes. Pero bueno, gracias, Juan, que tengas buen fin de semana.
0: Bueno, gracias, Majo, por la invitación.

Bueno, así teníamos, ¿no? Una entrevista con Juan Pablo Arman, representante de ACMAR. La situación, ellos no están conforme con el aumento del 3,5%. ¿Me escucha, Leo? Ahí está, ahí estamos. Bueno, acá hablamos de todo un poquito. También te voy a estar contando, ¿no? Con respecto a INAUBEPRO, las becas, recuerden que hasta el 31 de mayo se realizan las inscripciones universitarias. Las becas continúan activas, se actualizan los montos, recordá que los requisitos los vas a encontrar, entras a la página de INAUBEPRO, donde ahí te van a indicar. Reitero, hasta el 31 de mayo, podés inscribirte para lo que son las becas universitarias. Recordemos que durante mayo se confirmó la continuidad de los pagos con valores aproximados: secundario alrededor de 37.000 pesos, terciario alrededor de 52.000 pesos, universitario aproximadamente 80.000 pesos. Los pagos se realizan en ciclo de 9 meses durante el año. Esto es información de INAUBEPRO de la provincia de Entre Ríos. Ya nos vamos, Leo. Vamos a hablar un poquito de cómo está el clima, a ver cómo tenemos el día de hoy. La verdad se ve sol, Se ve, no se nubló, ¿vio, Leo? Que decían servicio meteorológico, algunas lluvias por allá lejanas, pero nada que ver. Nos engañó, nos mintió. Ya te voy a estar contando la temperatura actual que tenemos en este preciso momento. Nos quedó pendiente el monto que perciben las comunas y las juntas de gobierno. Va, junta, porque hay una sola, que es Laurencena, la que queda acá. Departamento de Nogoyá, pero para el próximo sábado te vamos a dar cuánto es que cobraron las comunas. Va, perciben de coparticipación, mes de marzo y lo que es mes de abril. Te cuento, actualmente la temperatura 16 grados, parcialmente soleado. Vamos a tener una máxima de 17, un grado más y ya no tenemos más. Va a estar nubladito. Mañana domingo me dice 2 grados. Tenemos máxima 13 grados. Mañana domingo va a estar parcialmente nublado. Algunas gotitas muy, muy perdidas. Vientos 18 kilómetros por hora y vamos a tener una humedad del 76%. Leo, nos vamos. Tuvimos hoy un sábado bastante... con entrevistas, cosas que van pasando y que son importantes también saber y escuchar. Y bueno, nos quedaron varios temas pendientes. Hoy vamos a hablar un poquito del Consejo Deliberante, todo lo que pasó en la semana, las visitas que tuvimos acá en la semana, los concejales. Estuvo el doctor Mariano Navarro, también estuvo el doctor Leonardo Díaz, que son concejales. También estuvo el escribano Eduardo Molas, en el cual habló un poquito del Partido Justicialista. ¿Se larga? No sabemos. También estuvo el presidente del Club Libertad, Antonio Koch, que en la parte deportiva, todo lo que viene haciendo. Si se larga a jugar o no se larga a jugar. Está mal expresado. Va a participar, ¿no? Lo que son las elecciones 2027. Es así, estamos todos a la espera, en una incertidumbre. Quiero ser, no quiero ser, quiero repetir, no quiero repetir nuevamente en lo que son los cargos, ¿no? Los cargos que sabemos que se necesitan que tengamos un representante como corresponde. Así que esto fue Resumen Semanal en FM Zurich 91.1. Será hasta el próximo sábado, si Dios quiere. Gracias, Leo, por estar acompañándome. Y, gente, aprovechen, disfruten, que la vida es una sola. Chau.

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